0: Hola, hola, hola, muy buenas tardes, queridos amigos. Bienvenidos al programa radial Soy Latinoamericano. Hoy es miércoles 24 de junio, día de fútbol. Bueno, fiebre de fútbol en todos estos días. Hoy vamos a hablar bastante sobre eso. Estamos transmitiendo en vivo desde Fairchild Radio. Por radio saben que nos pueden escuchar en el 94.7 FM. Por internet en fm947.com. Y si quieren ver lo que está ocurriendo en el estudio, se pueden conectar a través de Facebook Live en mi página. Mi nombre es Jorge Romberg y es un verdadero honor, un privilegio tener esta oportunidad de compartir 2 horas con ustedes como lo venimos haciendo desde el 5 de enero del año 2003. Más de 23 años y medio, un hito muy importante que le debemos muy especialmente a nuestra maravillosa audiencia que nos viene siguiendo, acompañando. Y también, por supuesto, a nuestros valiosos patrocinadores, por ejemplo...
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Bueno, una tristeza que Canadá no le pudo ganar a Suiza, pero yo, ya saben que no soy experto en fútbol, para mí jugaron muy bien. Vi pedazos porque estaba trabajando, pero tenía el partido y el volumen bajo y pasaba a la pantalla donde estaba trabajando, y cuando escuchaba que el comentarista empezaba a hablar más ligero lo pasaba de vuelta. Pero vi la última parte, cómo pelearon para empatar. La verdad es que me dio mucha pena. Pero bueno, amamos a Canadá, vivimos acá, queremos que le vaya bien. Pero lamentablemente, comparado con lo que era fútbol en su momento en Canadá, hemos crecido muchísimo. El partido de Qatar yo ni lo contaría, porque Qatar no tenía equipo. Yo vi la última media hora y estaban jugando solos. Así que, pero bueno, así lograron pasar a la próxima ronda. Lamentablemente no van a poder jugarlo en Vancouver porque salieron segundos en su grupo, van a tener que ir a Los Ángeles y no se saben contra quién van a jugar. Y entiendo, porque me avisaron recién, que Brasil le

ganó o le está ganando a Escocia 3-0. A las 7 de la noche tenemos un partidazo, me imagino, México con la República Checa. Así que les voy a pedir, porque yo estoy aquí hasta las 8, que si son tan amables, nos manden un mensajito por el teléfono, o bueno, no, por internet, o nos llamen para contarnos. Ojalá le vaya muy bien. Vi pedazos de los partidos de México y me parece que están jugando excelente. La verdad que les deseo mucha suerte. Ayer vi una parte del partido de Colombia. Bueno, muy buen juego, la verdad que se merecían ganar también. Pero tenemos varias sorpresas, ¿no? Porque algunos de los equipos, yo vi algunos de los equipos africanos y wow, el otro día vi a Senegal, increíble cómo juegan, cómo pelean, cómo se defienden. Así que bueno, pero vamos a hablar de eso después, porque les quiero contar, amigos, que ya 4 personas están participando en nuestro concurso. Y para las personas que no saben de qué estoy hablando, empezamos la semana pasada con un concurso donde invitamos a la audiencia a que nos escriba o nos llame, ahora les voy a decir el beneficio, se llaman, para que nos digan quiénes creen ustedes que son los 4 equipos que van a llegar a la final, semifinal. O sea, no quién va a ganar la copa todavía necesariamente, sino cuáles son los 4 equipos que van a llegar más alto, más lejos. ¿Ok? Y después les voy a... Bueno, a ver si lo encuentro, les voy a decir. Hay evidentemente un montón de esperanza en... Déjenme ver. En Francia. Ya lo voy a encontrar. Yo les voy a decir cómo va hasta ahora. Déjenme ver. No, bueno, ya lo encuentro en unos minutos. Les voy a... Acá está. Algunos de los resultados de los 4 finalistas. Tenemos hasta ahora unos $500 para regalar y ya les vamos a decir cómo funciona. Si nos llaman al aire en el mes de junio, bueno, les voy a dar hasta el 1 de julio, que es el próximo miércoles, y por su participación se hacen acreedores a 3 puntos, ¿ok? Por teléfono. Las 4 personas que participaron hasta ahora lo hicieron por mensaje de texto y ahí les vamos a dar 2 puntos. Y en julio vamos a ir bajando los puntos, porque ya para julio va a ser un poquito más fácil tener una idea mejor. En algún momento de julio lo vamos a cortar a un solo punto, porque ya cuando veamos, ahora es muy temprano, amigo. Yo como argentino estoy celebrando, maravilloso, todo lo que podamos decir, pero bueno, falta mucho, ¿no? Hay equipos muy buenos y cuando se empiecen los partidos con los equipos que van quedando, ahí se va a hacer más difícil la cosa. Hasta ahora los 4 participantes dijeron Francia, España, Argentina y Holanda. Otro dijo España, Francia, Argentina y Colombia. Otro dijo Inglaterra, Francia, España y Colombia. Y otro dijo Argentina, Portugal, España y Francia. Portugal ayer, golazo, ¿no? Goleada. Increíble. Bueno, entonces, ¿cómo pueden hacer? Nos llaman al aire hoy a 403-717-1947. O nos mandan un mensaje de texto al 403-830-5033. 403-830-5033. Y me encantaría ver lo que ustedes piensan. Saben que yo muy experto de fútbol no soy, así que yo tendría dificultad ahora, una etapa tan temprana, de tener una idea de quién va a ganar. Yo no les pregunto quién ustedes quieran, porque quieren que quiera. Yo, por supuesto, quiero que Argentina llegue a la final. Pero quienes creen que van a ganar, hay gente que entiende muchísimo más que yo. Bueno, se lo dejo ahí, me encantaría que participen y si llaman al aire les vamos a dar un punto más. Quiero aprovechar para saludar a las audiencias de Toronto y Vancouver. 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Muchísimas gracias por esa oportunidad. Se acerca el desfile de Calgary Stampede. Para la gente que vivimos acá, ese es un día muy, muy importante. Yo llegué a Calgary por primera vez a vivir el día jueves.

jueves, no me acuerdo la fecha, pero el jueves, el día antes del desfile. ¿Okay? Así que mi experiencia fue increíble, porque yo no sabía mucho de lo que era, tenía una idea de lo que era Calgary Stampede, pero nadie puede tener una idea hasta que lo vive. Y me alojé en la casa de un amigo, de hijo de una de las familias con las cuales yo había vivido en mi escuela secundaria en Nanaimo. El hijo de una de las familias vivía acá en Calgary, en el edificio que está donde está el Palliser, cruzando la vía del otro lado, ese alto con balcones blancos, un lugar de privilegio, piso 22, después de 8 pisos de estacionamiento, o sea, piso 30 mirando las montañas, pero bueno, no lo elegí así, pero ahí llegué. Bueno, el jueves, el viernes, fuimos a ver el desfile ahí, a media cuadra, cosa emocionante, la primera vez, se imaginan. Y después, sábado y domingo, fuimos a la Stampede Grounds, a donde se desarrolla la exposición, digamos. Y bueno, ahí empecé a entender lo que era esto y lo otro. Pues después, yo tenía que trabajar. Entonces el lunes fui a alquilar una máquina de escribir, porque algunos no saben lo que es una máquina de escribir, y me hice un currículum. Súper aburrido, lo conté varias veces. 3, 4 páginas, bueno, en fin. Y después dije, bueno, ahora tengo el currículum, fui a una casa ahí a hacer fotocopias, y me puse mi saquito, el blazer azul que tenía, una corbata, una camisa, pantalón, el mejorcito que había traído, a buscar trabajo. Y digo, iba todo el mundo, yo vestido con corbata, yo creo que sería, no era el único, pero casi el único. Y nadie, todo el mundo de festejo, en la calle, con desfiles, con los indígenas, con las bandas, con la... No, era una cosa, digo, ¿a dónde me vine a vivir? Después fui entendiendo que esa era la semana incorrecta para eso. Pero bueno. Se acerca el próximo viernes y, amigos, tenemos la alegría, también como otros años anteriores, de que va a haber el desfile, va a haber participación de grupos latinoamericanos. Acá estuvimos con el grupo Soul of Mexico, Alma de México. Nos llamó Laura Cantor hace 2 semanas para hablarnos de su grupo, de su carrito alegórico. No he tenido noticias de Perú, pero Perú en los últimos años ha tenido una presencia importante. Y alguien me dijo, y no lo sé, ustedes quizás me pueden ayudar, alguien me dijo que me parece que había escuchado que Chile también iba a participar. No lo sé. Pero bueno, todos los grupos latinoamericanos que van con un esfuerzo increíble, amigos. Yo participé 3 veces en el desfile, caminé 3 veces. Estuve involucrado en la preparación de 2 de esos carros alegóricos, el trabajo, ustedes ni se imaginan, el costo, el trabajo, las restricciones. Así que yo los invito a que los vamos a avivar, a apoyar, a gritar, a saludarlos. Yo no todos los años he podido ir, pero no me pierdo de verlo por lo menos por televisión, y la alegría de ver a México, a Perú, a quien sea, desfilando, ¿no? Con su traje típico, con su carruaje, aunque sea humilde, porque cuesta mucho dinero hacer alguno de esos carruajes impresionantes que hacen. Pero bueno, esa es la otra semana. La otra semana, miércoles próximo, vamos a hablar bastante de Stampede, ya vamos a saber quién va a desfilar y demás. Y tenemos los festivales, el mismo 3 empieza MexiFest. Hoy tengo el programa completo de MexiFest. Pero antes de eso, este fin de semana, viernes, por un lado, que lo que antes se llamaba Salsa on the Street, ahora se llama Fiesta on the Street, y es a las 6, empieza este viernes 26, a las 6 de la tarde en la avenida 8, alrededor de la calle 2, por ahí, 8 y 2 más o menos. Gratuito, danza, una banda, de jockey, clase de salsa, muy, muy bonito. Y después, ya estuvo acá la semana pasada Freddy Rivas, para hablarnos de Cumbia City, que es viernes, sábado y domingo, y también, por supuesto, ya venimos anunciando hace bastante, los Días de la Cultura Venezolana, que terminan este sábado y domingo en el centro. Lamento leer, escuchar que va a llover sábado y domingo. Ojalá por unas horas les den a esta gente, a estos organizadores, especialmente el de Venezuela, porque Cumbia City es adentro, pero el de Venezuela es al aire libre en el Eau Claire Plaza. Qué triste. Todo el esfuerzo, ustedes no saben todo lo que significa.

preparar semejante festival y encima con entrada gratuita, o sea que ni siquiera reciben dinero por entradas, y que llueve. Bueno, ojalá que no llueva, porque a veces se equivocan, ¿no? Pero bueno, vamos al primer tema musical, amigos, y les repito, si quieren participar en nuestro concurso, el número para llamar es 403-717-1947. ¿Qué les pregunto? ¿Cuáles son, el criterio de ustedes, los cuatro equipos de fútbol que van a llegar a la final? ¿Ok? Y también les repito, la gente que va a estar mirando el partido de México, bueno, si están en un bar no lo van a llamar a nosotros, pero si están en la casa mirándolos o con amigos, si nos pueden llamar y contar cómo ver. Bueno, vamos a decirlo mejor. Nos pueden contar cuándo México vaya ganando, ¿sí? Ojalá que así sea. No se vayan, ya volvemos.

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Más tarde en el programa les voy a dar, en la segunda hora, les voy a dar una información que traje sobre el precio de las casas y las ventas de casas en los pueblos aledaños a Calgary. También acaba de comenzar en el horóscopo el signo de Cáncer. Estaba leyendo, de vez en cuando leo algo de horóscopo y leí esta información. Está un poquito largo, pero está muy muy interesante. Y voy a tratar todos los signos de traerles algo así. Dice, comienza la temporada de Cáncer, que trae el signo más emocional del zodíaco. Con el solsticio de invierno, el sol aquí es verano, ¿no? Esto está escrito en el sur. El sol entra en el primer signo de agua del zodíaco. ¿Qué energía trae Cáncer y cómo aprovecharla? Según la astróloga Aileen Partesano. Con la llegada del solsticio de invierno, de verano aquí, el sol inicia su recorrido por Cáncer, el primer signo del elemento agua dentro de la rueda zodiacal. Este tránsito comienza el 20 de junio y, según la astrología, marca el periodo de cumpleaños de quienes nacen entre la fecha del solsticio, que puede variar entre el 20 y 21 de junio, según el año, y el 22 de julio. Cada signo del zodíaco representa una energía particular y aporta una cualidad específica a la experiencia humana. Más allá de las personas nacidas bajo un determinado signo,
Estos arquetipos funcionan.

utilizan como fuerza disponible para todos. La astróloga Aileen Partesano propone comprender los 12 signos como expresiones necesarias de una totalidad viva. Tenemos que admitir, ¿no?, creamos o no, que hay signos que son característicos, señales de carácter, que son característicos de ciertos signos. Seguimos. Desde esa mirada, Cáncer ocupa un lugar especial dentro del recorrido zodiacal. Según explica la especialista, su función es inaugurar el mundo emocional. Al ser el primer signo de agua, nos abre la puerta a una dimensión íntima y profunda, tejida por el sentir, la cercanía, la pertenencia y la vulnerabilidad. Su energía nos invita a despertar el corazón, a reconocer qué nos hace sentir en casa, qué nos protege con calidez y qué nos nutre. Cáncer es el segundo de modalidad cardinal, es decir, que al igual que Aries, Libra y Capricornio, es uno de los signos cuyo comienzo coincide con el principio de una nueva estación. Partesano señala, Cáncer está regido por la Luna, símbolo del mundo interior, la memoria, las necesidades emocionales, el apego y lo que internalizamos como el hogar al crecer. Su influencia conecta este signo con lo ancestral, el linaje y el clan. Su símbolo, un cangrejo, es una clara representación de su característica como signo de agua. Como todo signo de agua, Cáncer se mueve dentro de una percepción subjetiva y profunda. Su sensibilidad lo lleva a captar lo sutil, lo que flota en el ambiente y que a veces pasa desapercibido para el resto. Como el cangrejo que lo representa, su naturaleza tiende al resguardo. Necesita espacios de intimidad donde procesar lo que siente, afirmó la especialista. Talentos y dones de Cáncer. Entre las principales virtudes asociadas a Cáncer se encuentra la sensibilidad, la empatía y la capacidad de cuidado. Este signo propone una forma de vincularse con la vida que prioriza el registro emocional y la conexión genuina con lo que sentimos. Nos invita a habitar la emoción como una dimensión esencial de la vida, algo que merece ser registrado como presencia, escucha y delicadeza. En su centro habita la ternura como forma de estar en el mundo, una manera de percibir, de abrazar lo que ocurre, de acompañar con suavidad. Desde ahí brotan la empatía y la compasión como expresiones naturales de un corazón abierto. Aunque suele asociarse a Cáncer con una actividad reservada o protectora, la especialista señala que, cuando encuentra seguridad emocional y logra confiar en su mundo interno, despliega una gran capacidad de acción. Su sensibilidad no funciona como un freno, sino como una brújula. Su sensibilidad no lo inmoviliza, lo orienta y es lo que marca una dirección, agregó. Cáncer sabe alojar lo ínfimo, nutrir con amor lo que necesita ser cultivado en el tiempo. Otro de sus dones está relacionado con la confianza en la intuición y en la sabiduría de las emociones. Si Géminis, el signo que lo antecede en la rueda zodiacal, suele asociarse con la curiosidad intelectual y la búsqueda de información, Cáncer recuerda que el conocimiento también puede surgir de aquello que sentimos. Como integrante del elemento agua, junto a Escorpio y Piscis, posee además una marcada capacidad intuitiva y perceptiva. Debilidades y desafíos de Cáncer. La fortaleza de Cáncer también pueden presentar desafíos cuando se expresan en exceso o de manera desequilibrada. La necesidad de cercanía, contención y pertenencia puede llevarlo en algunos casos a priorizar el vínculo por encima de sí mismo. En este sentido, Partesano explica que uno de los desafíos aparece cuando la entrega hacia lo vincular desplaza al registro propio. Esto puede dar lugar a formas de dependencia emocional, donde prioriza tanto el sostén afectivo que olvida sus propias necesidades. Sin embargo, esa misma tendencia puede convertirse en una oportunidad de crecimiento. El aprendizaje canceriano consiste en descubrir que la verdadera sensación de hogar no depende únicamente de los demás, sino también de la capacidad de construir una relación sólida consigo mismo. Su naturaleza generosa y protectora

suele estar impulsada por el deseo de generar intimidad, seguridad emocional y sentido de pertenencia. Por eso, parte de su evolución implica aprender a equilibrar el dar y el recibir, respetar los propios límites y fortalecer la confianza interna. Otro tema central en este signo tiene que ver con la herencia emocional y los vínculos familiares. En el plano sistémico, Cáncer representa las lealtades familiares, los vínculos emocionales heredados que a veces nos atan a historias que ya no nos reflejan, afirmó la astróloga. Estas lealtades invisibles pueden influir en decisiones, comportamientos y modos de relacionarse. Por eso, uno de los grandes desafíos de esta energía consiste en encontrar un punto medio entre honrar las raíces y permitirse construir un camino propio. La tendencia a refugiarse en lo conocido puede dificultar los cambios, incluso cuando ciertas situaciones ya dejaron de representar aquello que realmente se necesita. Más allá de las interpretaciones tradicionales, parte sano propone ampliar la mirada sobre este signo y dejar atrás algunas asociaciones reduccionistas. Es importante resignificar el cliché que asocia Cáncer exclusivamente con la maternidad, ya que este signo también gesta vida en lo simbólico, lo emocional y lo creativo, concluye. Bueno, interesante, ¿no? ¿Conoce ustedes a gente de Cáncer? Yo sí, me parece que está muy bien. Repito, no escucho, no leo, no sigo horóscopos, aunque alguna vez, hace 1000 años, alguien nos recomendó el horóscopo chino. Entonces fuimos y compramos un libro de horóscopo chino, muy interesante. La verdad que sí, pero bueno, eso hace. Hace muchos años no lo sigo. Amigos, estamos transmitiendo en vivo. Son, ¿qué hora es? 6:37. En unos 20 minutos comienza el partido de México. Y una vez más, les deseamos mucha, mucha suerte. 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

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Ok, del libro 50. Ah, otra cosa les quiero también decir. La semana pasada, perdón, con tantas visitas y llamados telefónicos y demás, omití algo muy, muy importante. Y después, cuando estaba escuchando el programa a la noche, a la madrugada, pues ya era muy tarde, me di cuenta que había omitido algo muy importante, que fue saludar a los papis, a los padres, para el Día del Padre, que fue el domingo pasado, y les pido mil disculpas. Ojalá hayan pasado un día lindo, si son padres, ojalá tengan todavía un padre, muchos ya, yo perdí el mío hace muchos, muchos años, y si los tienen lejos, ojalá los hayan llamado. Cada vez más me parte el alma escuchar historias de hijos que se olvidan de la mamá, del papá y demás. ¿Saben? Si los tienen y tienen algo en la cabeza que están enojados o que no entienden la necesidad de saludarlos, de preguntarles cómo están, si no tienen tiempo de ir a verlos, por lo menos, tanto mamá como papá, ¿no? Mamá, ¿cómo estás? Papá, ¿cómo estás? ¿Cómo te fue en el trabajo? ¿Cómo van tus cosas? ¿Cómo está tu salud? Tantas cosas. Te quiero mucho, te agradezco todo lo que hiciste por mí. Y si no quieren decir eso, por lo menos decir, por lo menos, ¿cómo estás? Bueno, ojalá haya sido así, porque cuando no está, cuando se va, se extraña tanto, tanto, tanto. Pero como yo siempre digo, extrañarlo después y ir a llevarle flores o recordarlo el día de su cumpleaños o el día de su fallecimiento, no es tan importante como asegurarse que el día que se muere no está extrañando al hijo o a la hija. Bueno, así pedimos disculpas por eso, porque no lo hice, lo siento. Bueno, del libro 52 cosas que puedes hacer para elevar tu autoestima, el capítulo de hoy, número 42, dice: busca el lado positivo de cualquier hecho. Una vez más, ahí veo que está Roxana Mandalare, querida amiga que nos sigue muchas veces y está tan frustrada como está Patricia y como está mucha gente, porque la transmisión se congela. Lo más raro, extraño, es que después de las 8, cuando queda grabado en mi página, lo pueden ver sin ningún tipo de interrupción. Lo siento mucho, no sabemos qué es, ya hablé con varias personas, dicen que es la debilidad de la señal, pero por eso en el teléfono queda bien grabado. Yo pensé que era el teléfono, pero no se preocupe, porque algún día pronto, cuando consigamos un nuevo teléfono con teclado, vamos a tener un nuevo teléfono y me imagino que eso va a ayudar. Bueno, libro. Busca el lado positivo de cualquier hecho. En nuestra fase de crecimiento, desarrollamos ideas definidas acerca de lo que determina que una situación sea buena o mala. Lo curioso del caso es

recabaremos datos que nos permiten reafirmarnos en esa creencia. De igual modo, si decidimos ver esos mismos hechos desde una óptica positiva o favorable, buscaremos evidencias que nos confirmen que estamos en lo cierto. En ambos casos, podremos encontrar pruebas de que nuestra creencia es correcta, lo que demuestra que, en la mayoría de los casos, no hallamos sino aquello que andamos buscando. De ahí se desprende la vital importancia que puede tener para ti buscar nuevas interpretaciones para hechos que en circunstancias normales te causarían aflicción. Si tratas de ver el lado bueno de los mismos, tendrás muchas más posibilidades de disfrutar de los aspectos positivos que traen consigo. No conseguirás con ello que una situación desagradable deje por completo de serlo. Pero si reparas en las ventajas que puedes extraer de ella, te resultará mucho más fácil aceptarla. En lo que a la autoestima se refiere, saber encontrar la parte positiva de todo cuando te sucede, de todo cuanto te sucede, reviste una gran importancia. Al elegir conscientemente resaltar el lado favorable de cada situación, estás eligiendo darle la espalda al papel de víctima y asumir sin más el control de tu vida. Idea clave, ver el lado bueno de las cosas siempre me beneficia. Amigos, siempre es la vieja historia de cómo ves el vaso medio vacío o medio lleno. 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Dicho con todo respeto que la situación merece, celebro, como se imaginarán los que me conocen, el triunfo del candidato de derecha en Colombia. Pero, me preocupa que ganó con un poco más de la mitad de los votos. Eso significa un país totalmente dividido en la mitad. Y una tarea muy ardua, muy difícil para triunfar con no teniendo mayoría, o no teniendo mucha mayoría. En Perú, hace ya, no sé, un mes, no sé cuánto, 6 semanas, que están contando los votos. Hay algo de América Latina, y por eso digo, lo estoy hablando con todo respeto, porque la idea, políticamente hablando, de cada uno es respetable, porque eso es lo que ustedes creen, lo que ustedes quieren, sus sentimientos, lo que su sistema le dice, su cerebro le dice. Está bien, eso es respetable, por supuesto. Pero con ver el resultado que han tenido hasta ahora los gobiernos socialistas comunistas de América Latina, simplemente desastrosos, es inentendible que después del nefasto gobierno del presidente de Colombia que está saliendo y de tantos otros de nuestra América Latina, ¿cómo puede haber que el 50% de la gente siga queriendo votar a lo mismo? Pasa en Argentina. En Argentina hay mucha gente todavía, no es una mayoría del 50%, pero demasiada gente que todavía extraña el desastre, la basura, la corrupción, la mentira, la bajeza de Cristina Kirchner y todo su séquito. Pero hay otra cosa que me llama la atención. Cuando fue la elección en Perú, entiendo, y la información es totalmente confidencial, por supuesto, entiendo que vino el cónsul de Vancouver, creo que es, a permitir a que los peruanos que viven aquí en Calgary puedan votar para la elección de presidente. Creo que fue ahora la segunda vuelta. ¿Ustedes pueden creer que en Calgary, y repito, que nadie se ofenda porque lo digo con todo respeto, que en Calgary, gente que vive fuera de Perú, más

del 40%, casi el 45% de la gente votó, en Calgary, votó por el candidato de izquierda. Yo no lo entiendo. Así anda nuestro continente latinoamericano. Es muy triste, pero bueno, repito, ojalá sea para bien, y lo digo por Colombia, lo digo por Perú, ojalá sea, bueno, Perú no sabemos, porque Keiko Fujimori, por supuesto que no es santo de mi devoción para nada, pero no es de izquierda, o por lo menos abiertamente no es de izquierda, así que esperemos que sea para bien, ¿no? Y esperemos que pronto anuncien por fin quién va a hacerse cargo. Gobierno, el querido amigo, el querido país amigo, Perú, hace ya muchos, muchos años que está sufriendo con problemas con los gobiernos. Yo tuve la oportunidad de conocer en una convención de turismo a la presidente, creo que se debe decir correctamente presidente, aunque sea una mujer, bueno, quien sea, la señora que era presidente del país, en una actividad de turismo. Unos minutos, y me pareció una persona que de ninguna manera podría entrar en lo que uno puede esperar de un presidente de un país, totalmente de ninguna idea de estadista para nada. Pero bueno, de todo corazón les deseo a esos dos países y a todos los demás países, incluyendo el mío, que puedan salir adelante. Está difícil, está muy difícil. Me duele México mucho, porque lo que está pasando es terrible. Y me duele Canadá, aunque no lo crean, me duele Canadá, y me duele bastante Canadá. Pero bueno, a mucha gente en Canadá con quien uno no puede hablar estas cosas, porque entonces dicen que no sé en qué estás viviendo, Jorge, de qué estás hablando. Este es un país maravilloso, sí lo es. Un país con muchos recursos, sí, nada más que tenemos un primer ministro totalmente inepto, totalmente, corrupto, un señor que se para en el foro de Davos a presentar una imagen de algo que en teoría podría sonar muy bien. Nada que tenga que ver con el Foro Económico Mundial puede ser bien, amigos. Nada, nada. Esto es, vamos al cadalso, vamos al desastre. Pero dejamos eso para la segunda hora. ¿Qué les parece? Pues tenemos todavía unos 8 minutos de programa y vamos a poner un tema musical muy, muy bonito. Les quiero recordar a la gente que vive en Calgary que nos preparemos para ir a vivar a los grupos latinos que se van a presentar en el desfile de Stampede el viernes de la semana que viene. ¿Qué más les voy a decir? Déjenme ver. Expo Latino, todo eso lo dejamos para la segunda hora, porque... algo muy lindo que estoy celebrando. Ustedes saben que acaba de regresar una nave espacial que dicen que fue a la Luna, ¿ok? Y que examinaron la Luna y que vieron el lado oscuro de la Luna y todo eso, bueno. Eso se llamaba Artemis 2. El Artemis 3, que esperan que esté en el espacio en un año más o menos, en el año 2027, incluye en su tripulación un astronauta hijo de salvadoreños. Viven en Estados Unidos, él nació en Estados Unidos, pero sus padres son de El Salvador. Qué lindo, qué emoción. Bueno, esta última incluyó un canadiense. Pero ahora un latinoamericano, porque él se presenta como latinoamericano, habiendo nacido en Estados Unidos, pero hijo de latinoamericanos. Otra cosa que les quiero decir, quiero felicitar al grupo de teatro Gato Negro, Vicky Velasco y todo su equipo. Fuimos al teatro el sábado, disfrutamos la obra, 4 obras pequeñas, no es una obra de teatro como la conocemos, ya nos habían contado, nos llamaron por teléfono, que eran 4 mini obras, muy buen trabajo. Realmente, la verdad que yo les admiro el esfuerzo, amigos, y ya me han escuchado hablar así de muchas otras actividades. Yo les admiro de todo corazón ese esfuerzo tan grande en presentar eso. Y ahora, lo que voy a decir ahora,

Ah, perdón. Y al cine el viernes no pude ir. Fue un día difícil en la oficina en la tarde. No iba a ir a la primera película porque 5:30 de la tarde no podía ir seguro. Pero la segunda teóricamente iba a empezar a las 7:45, creo. Y planeábamos ir a esa. Y eran las 7 de la tarde y no veíamos manera de salir de la oficina. 7:10, 7:15, 7:20, hasta las 7:45. Ya íbamos a llegar tarde, así que no fuimos. Así que bueno, no tengo ni idea cómo salió. ¿Ok? Pero el teatro el sábado estuvo muy bien. Y terminan los festejos de Venezuela este fin de semana, sábado y domingo. Ahora, yo les pregunto, me encantaría que alguien me llamara y me dijera, mira, es por esto. Yo les pregunto, y no hablo del teatro, hablo del concierto, hablo de la otra película, y hablo de la otra película, y hablo del festival de cine y demás. Yo pregunto, me encantaría saber, ¿qué pasa que hay tanta apatía? ¿Qué pasa que no llenamos los teatros, que no llenamos los conciertos, que no llenamos los lugares donde alguien se toma un trabajo impresionante para presentarnos el concierto, la película, las películas, las obras de teatro, lo que sea, los festivales? ¿Por qué? No entiendo. Yo entiendo, amigos, reconozco que la situación económica está difícil. Bueno, podemos ir a todos donde hay que pagar entradas, yo sé. Los de Venezuela eran $40 en uno, 30 en otro, 30 en otro, 20 en otro, lo que sea. Bueno, cuando lo sumamos, y algunos todavía necesitan un babysitter, y necesitan estacionar, necesitan comer algo, necesitan tomar algo, yo todo eso lo entiendo. Pero hay mucha gente que sí tiene el dinero para ir a esos lugares, a esas actividades. Yo les cuento a veces, amigos, con el cuidado que esto demanda, yo les cuento a veces, amigos, que traer una orquesta, traer a músicos, traer a artistas invitados, para MexiFest, traer 18 luchadores y una orquesta de 4 de acá y otra orquesta de 5 de acá y demás, esto cuesta miles y miles y miles de dólares. Conté que una vez para Expo Latino, por privacidad no puedo contar más detalles, gastaron en Magic Tours para un número musical más de $30,000 en boletos aéreos solamente. 30 largos para un número. Y Expo Latino tiene 3 días de música. Y Fiestaval también. Y ahora Fiestaval. Y quiero agradecer de corazón a los organizadores de los Días de la Cultura Venezolana, de Fiestaval, de MexiFest, y en algún momento también de Expo Latino, que confiaron la compra de los boletos aéreos a nuestra empresa Magic Tours and Travel. Y no saben cuánto esfuerzo le ponemos nosotros para minimizar el gasto, que ya es bastante monstruoso. No importa si es un festival más chico o un festival más grande, es terriblemente caro. Y le voy a contar algo para cerrar la primera hora. Esto va especialmente para la gente que piensa que no se necesita una agencia de viajes. Para una actividad, venían a Calgary esta semana, no puedo contar más detalles que esto, venían a Calgary esta semana 2 artistas. Entonces, salían de su ciudad en América Latina a la 1 de la madrugada. Nosotros, Magic Tours and Travel, todos los días revisamos las reservas de mañana y de pasado. Todos los días. Sábado, domingo, feriado, siempre. Y veo que faltan 5 o 6 horas y estas 2 personas, estos 2 artistas, no habían hecho su check-in. Ustedes saben que no es obligación hacer el check-in. Pero, como el vuelo salía a la 1 de la madrugada y con eso hay gente que se confunde y piensa que es a la 1 del mediodía, escribí primero un email al organizador y le dije, mira, tal y tal persona sale de esta noche, yo creo que a las 6:30 de la tarde, sale de esta noche, no ha hecho su check-in, ojalá se den cuenta que tiene que

estar en el aeropuerto a las 10 de la noche. Por miedo que esa persona a quien yo le escribí no hubiera visto el email, fui al WhatsApp y también le mandé un mensaje. No, gracias a eso, él pudo llamar a estos dos artistas y decirles que tenían que salir corriendo de la casa para llegar al aeropuerto en 3 horas, supongamos, porque en 6 horas o 5 horas, algo así, salía su vuelo a Calgary. Ahora, yo les voy a preguntar a aquellas personas que dicen que no hace falta un agente de viajes, si ustedes van al internet y compran ese boleto y se ahorran $50 por persona o $60 por persona, esas personas no se hubieran presentado a volar y se habrían perdido 2 boletos. Porque con esa aerolínea, si uno no se presenta y no cancela el boleto, se pierde totalmente. ¿Ok? Eso para los que creen que una agencia de viajes no hace falta. Lo dejamos así, se nos terminó la primera hora. Tengo un tema precioso de José Luis Rodríguez para poner. Lo vamos a poner cuando regresamos. A la gente de Toronto, que nos despedimos porque ellos solamente retransmiten la primera hora, un saludo muy grande. Qué suerte que tienen ustedes que pueden ver fútbol en vivo, en persona, en Toronto, aunque algunos de los precios son totalmente prohibitivos. Yo creo que si Argentina llegara a la final o la semifinal, yo creo que no, bueno, ya no debe, no habría boletos. Pero ni creo que me animaría a ir con esos precios absurdos y los vuelos y los hoteles y demás. ¿Qué? No se vayan, ya volvemos.